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podrán avasallar, pero no se detienen los procesos sociales, ni con el crimen, ni con la fuerza. La historia es nuestra y la hacen los pueblos.

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1: 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He visto en mi alma el dolor de los ojos ajenos. Largo tiempo anduve para conquistar la cima del presente, sin dejar lugar para el descanso de mi aliento, las lágrimas o cualquier placer. Luché contra el canto de la sirena que surgía del palacio de las tinieblas, la más horrible de las maldades siempre acecha. El más cruel de los destinos me vigila. 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Así es y será. Per disciplinum mea, lux videris. A través de mis enseñanzas verás la luz, pues tan solo eso soy.

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0: 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Son as 3.
1: Con todos ustedes, desde La Mancha, Iván y la...

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0: 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Son as 11.
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